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Nosotros siempre vamos a necesitar establecer vínculos con personas de quienes recibas consejos y exhortaciones. Mi amigo, hoy hay que dejar de aislarse, hay que dejar de vivir desconfiados. Tenemos que permitir que Dios utilice personas, que utilice situaciones para confrontarnos. Y es porque en esa confrontación vamos a descubrir las cosas que debemos cambiar. La Biblia lo dice en Proverbios 27:17. El hierro se afila con el hierro y el hombre en el trato con el hombre. Mi amigo, hoy crece, supérate a ti mismo y permite que Dios use lo que necesite para perfeccionarte cada día, para hacerte más agudo, para hacerte más certero. Hoy te lo digo de verdad, cada uno de nosotros va a necesitar personas hasta que nos incomoden para hacernos crecer. Vamos a necesitar establecer vínculos con personas de las que vamos a recibir consejos y exhortaciones, malos tratos, pero todo eso está en el plan para hacernos crecer. Que Dios te bendiga inmensamente y que tengas un hermoso día agarrado de la bendición de Dios. Recuerda que Dios es bueno.

Nosotros siempre vamos a necesitar establecer vínculos con personas de quienes recibas consejos y exhortaciones. Mi amigo, hoy hay que dejar de aislarse, hay que dejar de vivir desconfiados. Tenemos que permitir que Dios utilice personas, que utilice situaciones para confrontarnos. Y es porque en esa confrontación vamos a descubrir las cosas que debemos cambiar. La Biblia lo dice en Proverbios 27:17. El hierro se afila con el hierro y el hombre en el trato con el hombre. Mi amigo, hoy crece, supérate a ti mismo y permite que Dios use lo que necesite para perfeccionarte cada día, para hacerte más agudo, para hacerte más certero. Hoy te lo digo de verdad, cada uno de nosotros va a necesitar personas hasta que nos incomoden para hacernos crecer. Vamos a necesitar establecer vínculos con personas de las que vamos a recibir consejos y exhortaciones, malos tratos, pero todo eso está en el plan para hacernos crecer. Que Dios te bendiga inmensamente y que tengas un hermoso día agarrado de la bendición de Dios. Recuerda que Dios es bueno, Dios es grande.

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1: 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Para todos sus oyentes son las 8 en punto.
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1: 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La 9 en punto,
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0: Bien, 11 de la mañana, 10 minutos, 11, 10 minutos en la mañana. Un placer estar con ustedes, acompañarles en este domingo en la número 1 Olímpica Estéreo. 11, 11 ya en la mañana. Tengo a Marlon DJ, un gusto para saludarles a todos ustedes. Emilio Núñez desde Olímpica Estéreo, nuestro abrazo y nuestro saludo. Feliz domingo, feliz fin de semana con puente festivo. Marlon DJ está en vivo y en directo. Marlon, bienvenido a Olímpica Estéreo.
1: Hola campeón, buenos días. Un abrazo para todos los oyentes de Olímpica Estéreo. Bueno, les cuento que estamos aquí en vivo desde San Juan de Betulia, Sucre. Oiga, estamos de local aquí en mi tierra. Hoy haciendo la entrega del asado tricolor a nombre de Aguardiente Amarillo de Manzanares y Ron Viejo de Caldas. Bueno, aquí nos encontramos. Oiga, nos han recibido con una alegría inmensa esta gente. Oiga, con mucho sabor a Aguardiente Amarillo. Esa es la bulla. Bueno, aquí llegamos, campeón, a entregarle todo para un asado como se lo merecen, el asado tricolor. Bueno, ustedes recuerden que este concurso comenzó pues a la par con la realización de la actual Copa de la Fiesta Futbolera más grande y más importante del mundo, pero bueno, lamentablemente la selección está eliminada, pero hoy tenemos un ganador, ¡eso! ¡Un ganador! Bueno, aquí estamos desde Betulia, vamos a entregarle un asado con todas las de la ley, más una caja llena de mucho ron viejo de Caldas y aguardiente amarillo de Manzanares. ¡Hola, Lady! Vamos a darle la bienvenida a Lady. ¿Cómo estamos, Lady?
2: Hola, hola, mi gente de Sincelejo y todos los pueblos, toda la gente que nos escucha en todos los corregimientos. Saludito especial para ellos. Y vieron, tomar aguardiente amarillo Manzanares y ron viejo de Caldas sí paga, porque tenemos hoy un ganador del asado tricolor.
1: Bueno. Descríbame qué es lo que hay ahí en ese asado. ¿Qué tenemos en ese asado?
2: Tenemos 6 botellas de aguardiente amarillo de Manzanares, 6 botellas de ron viejo de Caldas, tenemos 2 megalitros de gaseosa, también tenemos todo lo que necesitan, hasta de los plásticos para abajo. También tenemos la papa, tenemos todas las carnes, tenemos los chorizos, los platos, las cucharas, mejor dicho,
1: hasta pañito húmedo también.
2: Hasta pañito húmedo para que se limpie las manos después del asado.
1: Eso, bueno, vamos a darle por acá la bienvenida a John Torres. Oiga, aquí del barrio, el barrio azul, un barrio tradicional de San Juan de Betulia, es el ganador. John Torres es el ganador de este asado tricolor. John, buenos días, bienvenido, hermano. ¿Cómo estamos, oiga?
3: Buenos días, muy bien, gracias a Dios. Estamos muy contentos porque, o sea, no nos esperábamos esto, entonces, feliz porque estoy con mi familia compartiendo este asado tricolor.
1: Bueno, John Torres es un betuliano ahora por adopción. Se lo trajo el amor para acá. ¿Cómo fue ese cuento de que usted vive? Usted es del Putumayo, pero vive aquí en Betulia.
3: Claro, por mi querida esposa. Me tocó venirme y ahora soy parte de la costa.
1: Eso jala más que pelo y guaya, compadre. Venga por acá, más allá de la esposa, John. ¿Dónde está? Venga por acá. Se escondió. Bueno, listo, ok. Bueno, John, mire, ahí le vamos a entregar este asado. ¿Dónde está la esposa? Venga. ¿Cómo estamos, hombre? Saludos. ¿Cómo se llama usted?
4: Sharon Narváez.
1: Sharon Narváez, ese día estaban ustedes, fueron a tomar mucho aguardiente amarillo de Manzanares y se inscribieron, mandaron la foto a Olímpica Estéreo al 320-790-115. ¿Así fue?
4: Solo, lo dejé solo.
1: Ah, lo dejó. ¡Erda! Es que le dio la sorpresa hoy, ¿ah? ¿Cómo fue la experiencia, John, en ese momento? ¿Dónde estamos?
3: En el momento que estábamos viendo el partido, claro, de excepción porque nos eliminaron del Mundial ya. Sí. Pero claro, o sea, como yo te dije ahorita.
1: Con la tapa, con la la mandó al pasado Olímpica Estéreo.
3: Ah, sí, es, señor, claro, y cuando espero la llamada, o sea, perdimos ese día, pero gané yo.
1: Bueno, sí, señor, perdió la selección Colombia, pero ganó John. Bueno, John, mi hermano, felicitaciones, felicidades. Entonces ya está la parrilla prendida. Nosotros nos vamos a quedar aquí. Porque hay que comer también de ese asado. Un abrazo, felicidades, un aplauso nuevamente para John desde Betulia. Ganó asado tricolor con Olímpica Estéreo y Rubio de Caldas y Aguardiente Amarillo de Manzanares.

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